sanarte. Y esta canción, a continuación, se llama Tu presencia me sana. Espero con todo mi corazón que mientras la tocamos, el poder del Espíritu Santo pueda venir sobre ti y te pueda sanar.

no sé exactamente lo que estás atravesando. Lo que sí sé es que Dios en este preciso momento está abrazándote. No sé con exactitud qué batalla estás enfrentando. Lo que sí sé es que la presencia de Jesús en este preciso instante está abrazándote.

Señor, cada vez está más cerca el día en que vamos a poder verte y en que vamos a reinar contigo para siempre, de poder ver tus ojos y de poder ver cómo nos miras. Y no solo eso, sino que nosotros podremos verte también, ver tus ojos y vernos.

partir do coração, Senhor Jesucristo, amado Yeshua, el Mesías prometido, el único que puede hacer justicia en la tierra. Escuchamos tu voz que resuena desde la eternidad. Por tanto, yo vengo pronto y mi recompensa está conmigo para recompensar.

cada uno según sea su obra. Yo soy el Alfa y la Omega, el primero y el último, el principio y el fin. Maranata, ven, Señor Jesús. Ven, ven a cumplir tu promesa.

Señor Jesús. Estás despertando hambre y sed. Los sedientos vienen a la fuente de agua de vida, porque nadie más nos puede saciar. Hemos perdido las ganas de cualquier otra cosa en esta tierra. Nada se compara a la excelencia del conocimiento de Cristo Jesús. No hay otro placer, no hay otra meta, no hay otra agenda, no hay otra recompensa. No podemos hacer el trabajo solos. Tu iglesia te necesita. Necesitamos del Rey justo.

para siempre es tu misericordia. Porque tú eres bueno. Y nunca nos dejarás. Y nunca nos desampararás.

0: te adoramos, oh Señor.
1: Quisiera invitarte a que cerraras tus ojos, que levantaras tus manos y cantaras esto conmigo.

Señor, cada vez está más cerca el día en que vamos a poder verte y en que vamos a reinar contigo para siempre. De poder ver tus ojos y de poder ver cómo nos miras. Y no solo eso, sino que nosotros podremos verte también. Ver tus ojos y vernos.

podemos sentir tu corazón, Señor Jesucristo, amado Yeshua, el Mesías prometido, el único que puede hacer justicia en la tierra. Escuchamos tu voz que resuena desde la eternidad. Por tanto, yo vengo pronto y mi recompensa está conmigo para recompensar a cada uno según sea su obra. Yo soy el Alfa y el Omega, el primero y el último, el principio y el fin. Maranata, ven, Señor Jesús. Ven, ven a cumplir tu promesa. Ven, ven, ven, ven, ven a concretar tu plan.

agua de vida, porque nadie más nos puede saciar. Hemos perdido las ganas de cualquier otra cosa en esta tierra. Nada se compara a la excelencia del conocimiento de Cristo Jesús. No hay otro placer, no hay otra meta, no hay otra agenda, no hay otra recompensa. No podemos hacer el trabajo solos. La iglesia te necesita. Necesitamos del Rey justo.

cielos. Que tu voluntad se haga así como en el cielo, también en la tierra.

45. Rebosa mi corazón, palabra buena. Dirijo al rey mi canto. Mi lengua es pluma de escribiente muy ligero. Eres el más hermoso de los hijos de los hombres. La gracia se derramó en tus labios. Por tanto, Dios te ha bendecido para siempre. Denme un amén ahí.

así fue. En el momento de mi aflicción entró el amado, quitando el velo que impedía su presencia en mí. Por eso el salmista dijo: en mi angustia invoqué al Señor y clamé a mi Dios, y Él oyó mi voz desde su templo.

Hoy la presencia de Dios llega y toda puerta cerrada se abrirá. Toda enfermedad sanará. El Espíritu de Dios se moverá alrededor tuyo. Tus hijos serán llenos, tu familia será llena, tu ministerio ahora será exhibido, porque ha llegado tu amado. Y así como Pablo y Silas estaban en la cárcel y la puerta comenzó.

tú eres un Dios fuerte y grande. Hoy queremos ver tu santidad, Señor. Queremos honrarte, bendecirte en medio de tu santidad.

El profeta Jeremías dijo: sáname, Señor, y seré sano. Sálvame, y seré salvo, porque tú, Señor, eres mi alabanza. Alaba a Dios, sumate desde tu casa y alaba a Dios.

Desde ahí, desde tu casa, desde donde estás, te invitamos a que este es el momento en que alabás y le entregás tu corazón al Señor. Son momentos difíciles para toda la humanidad. Pero Cristo, cuando estuvo en esta tierra, no nos mintió. Él dijo: en el mundo tendrán aflicciones. Pero sus palabras no quedaron ahí. Él dijo: en el mundo tendrán aflicciones, pero confiad, confiad, porque yo he vencido al mundo. Y si en esta noche estás del lado de Cristo, estás del lado ganador, del lado de vencedor, por eso, entrega tu corazón en oración, en canción, en alabanza, que llegue al cielo. Y que puedas decir en esta noche junto a nosotros, como dijo el salmista David, que todo, absolutamente

Nosotros somos la generación que no se va a contaminar con la comida del rey. Nosotros somos la generación que vamos a construir el tabernáculo caído de David.

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1: Bendiciones. Quería compartir algo sobre la cultura del reino de Dios. Cada uno de nosotros puede ser, y si vos sos un ciudadano paraguayo, americano, sea lo que sea, tenemos una cultura como país. Pero también cada familia tiene su cultura, los costumbres. Por ejemplo, en mi familia era muy importante la puntualidad alrededor de la mesa para la cena, que mis padres querían que todos los chicos estaban presentes para poder orar y comenzar la cena, el almuerzo, lo que sea. Pero es importante la cultura. Y cuanto más la cultura del reino de Dios. Dios también tiene su cultura hablando de la verdad, porque Él es la verdad. Entonces, en la cultura del reino es algo de unidad, hablando verdad, humildad, pero

0: algo, una cultura como hijos de Dios, que nosotros representamos a Él, así como la palabra dice, aquí en la tierra como es en los cielos. Una cosa de la cultura, y voy a mencionar por lo menos uno más, que es mi favorito, y era el favorito de mi churro, el pastor Emilio, fe. Sin fe es imposible agradar al Señor, pero con fe todo es posible. Con fe podemos mover montañas, con fe podemos matar los enemigos, los gigantes. Con fe podemos dar placer y agradar al Señor. Entonces es parte de la cultura, los hijos de Dios que tienen fe en Él, nosotros con Él, todo es posible. Entonces quería animarte, y si hoy estás un poco desanimado, estás diciendo imposible lo que estoy confrontando hoy. Hay muchas cosas que parecen desafíos, a veces hay gigantes, hay tormentas en la vida, pero Dios dice que necesitamos confiar en Él, tener fe, y con Él, Él va a ayudarnos para sobrepasar todos los desafíos, todos los obstáculos con victoria, porque en Cristo somos más que vencedores. Entonces quería orar por ustedes para que podamos tener la cultura del reino de Dios y sobre todo tener fe sobre la roca que es Cristo Jesús. Padre, yo doy gracias por cada uno que está escuchando este mensaje. Señor, hoy elegimos para confiar en Ti, para aumentar nuestra fe, porque fe viene por oír y oír por la palabra de Dios. Ayúdanos, Señor, con fe en Ti, Cristo, para sobrepasar todas las tormentas, todos los obstáculos, para tener victoria, porque nuestra confianza está en Ti. Yo bendigo tu vida, tu familia y todo lo que estás haciendo para Él. En el nombre de Jesús. Amén.
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cada vez que tú y yo levantamos nuestras voces en alabanza, estamos haciendo una confrontación.

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1: Vivir con expectativa. En Mateo 9:28 dice: los ciegos siguieron a Jesús hasta la casa, y cuando ya estaban adentro, Jesús les preguntó: ¿creen ustedes que puedo sanarlos? Ellos respondieron: sí, Señor, lo creemos. Entonces Jesús les tocó los ojos y dijo: por haber confiado en mí, serán sanados. Los ciegos que llegaron a Jesús vinieron con una gran expectativa. Querían ver. Si no vivimos con una gran expectativa de ver la mano de Dios obrar en nuestras vidas, todos los días te aseguro que estaremos viviendo una vida con pocos logros, pocos resultados, poco crecimiento, poca fe. En resumen, una vida apagada. Vivir con expectativa demanda fe, y la fe es como un músculo que necesitamos ejercitarlo. Así que te invito a que ores conmigo. Señor Jesús, vengo delante de ti con una gran expectativa de conocerte mejor. Vengo a rogarte también que puedas fortalecer y aumentar mi fe para lograr cosas más grandes para vos. Hoy te entrego mi todo para que en todo te sea fiel. Sorprende.

0: Dale un aplauso a tu Señor.
1: Diga conmigo, ahora tengo esperanza. 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

tú creaste, Señor, los cielos y la tierra con tu palabra, si tú creaste la vida solamente con tu palabra, ¿cómo podría no confiar en ti, Señor? Tú eres Dios grande en maravillas, poderoso en prodigios y milagros. Tu nombre es conocido en toda la tierra. ¿Cómo no de confiar en ti? ¿Cómo no de confiar en un Dios tan poderoso, en un Dios tan inmenso? Tú eres el Dios de lo imposible, Señor. Solamente tu palabra es necesaria. Solamente tu palabra es necesaria, Dios.

bondad, Señor, no tiene límites. Tu bondad y tu misericordia son eternas, dice tu palabra. Oh Dios, mi alma clama por ti.

Mi dicha es conocerte, Dios. Mi tesoro es amarte, Dios del universo, Dios de los tiempos. Te adoramos, Dios. Te adoramos, Rey de Reyes. Te adoramos, Dios.

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1: Bendiciones, soy la pastora Betania. Quería compartir
2: que hay mucha gente que dejaron el camino y Dios quiere usar tu vida para ayudar a ellos para volver. Todos conocemos, amigos, hermanos en Cristo, que dejaron el camino. Es como el hijo pródigo, que tenía de todo, estaba bien en su familia, pero él eligió para poco a poco se fue. Y lastimosamente se fue lejos y estaba bien perdido. Pero cuando él eligió para volver, hay dos personas que quería preguntarte un poco. Uno era el papá que recibió, pero también había el hermano mayor. ¿Cómo él recibió a él? No tan amablemente, ¿verdad? Entonces nosotros hoy, cuando recibimos la vuelta, estos hermanos en Cristo que dejaron el camino, que están perdidos, pero Dios quiere usar tu vida para hacer una llamada, para poder decir, hermano mío, tanto tiempo que no está viniendo, quiere invitarte, vamos a tomar un café, vamos a salir un poquito para ayudar a esa persona para volver a los pies de Cristo. Otra historia en la Biblia que es hermosísimo. Tenemos cuatro amigos que llevaron un paralítico. No sabemos de cuánto millas o cuánto tiempo que estaba llevando su amigo a los pies de Cristo. No sabemos si

era muy pesado, o todo. No sabemos muchos detalles, pero lo que sabemos es que los cuatro amigos de un paralítico no tiraron la toalla a su amigo. Cuando llegaron a la casa donde estaba Jesús, ellos golpearon y dijeron, no hay lugar, y probaron en las ventanas a todo lo alrededor de la casa, no hay lugar, y no dijeron, bueno, campeón, perdón, amigo mío, otro día. No. Ellos dijeron, vamos a subir en el techo, vamos a hacer un agujero y vamos a bajar nuestro amigo. Esa es creatividad. Ese es alguien como vos. Alguien que dice, yo tengo un amigo que necesita llegar a los pies de Cristo. Eso yo estoy hablando a ti. Dios va a poner en esta semana a alguien en cual vos podés llamar, vos podés visitar y decir, campeón, campeona, amiga, familiar, lo que sea. Es tiempo para volver a Cristo. Vos vas a ser el instrumento para llevar a tu amigo a los pies de Cristo. ¿Qué cuesta? A veces cuesta. A veces necesitamos ingeniar y pensar en creatividad, hacer un agujero donde no hay. Pero llega y vamos a llegar a la meta para llevar nuestros amigos a los pies de Jesucristo. Padre, gracias por cada uno que está escuchando, mirando. Y Señor, que podemos ser como los cuatro amigos de un paralítico que no podía mover. A lo mejor amigos que no pueden mover en un matrimonio terrible o problemas con sus hijos, problemas físicos, sea lo que sea. Que demos, Señor, ser los instrumentos usados por ti para llevarle a su respuesta, su sanidad, que es a los pies de Cristo Jesús. Ahora vamos a orar para que Dios pueda usar tu vida. Padre, gracias. Gracias que podemos ser instrumentos tuyos. Sea para poder abrazar gente que está volviendo a la iglesia, o sea, Señor, que quieres usarnos para hacer una llamada, una visita, para traer estas personas a la vuelta a tu casa, a los pies de Cristo Jesús. Bendecimos a cada uno, Señor, que está escuchando, Señor, este mensaje. Úsanos, ayúdanos para ser tus instrumentos, Señor, con tu creatividad, tus instrumentos de amor, usado por ti, para traer la vuelta los hijos a su casa. En el nombre de Jesús. Amén.

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levantamos nuestras manos para ofrecerte nuestros cuerpos en sacrificio vivo, santo y agradable a ti. Vamos, ofrece tu cuerpo por unos momentos. Quizás algunos dicen: no tengo mucho en este mundo, no tengo oro ni plata, pero tienes algo que es millones de veces más valioso que el oro y la plata, y que es tu cuerpo. Y solo tú puedes decidir a quién se lo ofreces. Si usas tus miembros para servir a la injusticia y al pecado, o presentas tu cuerpo como sacrificio vivo, santo y agradable. Y no digas: es que yo me siento un poco culpable, me siento un poco sucio por las cosas que he hecho. Una vez más declaro: por la sangre que fue derramada, by the blood of Jesus, you are cleansed. You're cleansed. There's nothing that can hinder you. There's nothing that can keep you out of the presence of your Father.

Haz una oración ahí en tu lugar. Dile: Señor, yo quiero permanecer solo en ti. Que tu presencia nunca se aparte, Señor, de mí. Derrama tu espíritu, Señor, sobre nosotros.

0: Sí, Señor. Solo en ti podemos confiar, Señor. Tú eres nuestro mejor amigo, Dios.
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No hay nada que nos detenga.

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2: Muy bendecida mañana para todos. Vamos arrancando este espacio de Fe Más Vida, como siempre aquí por la 99.5 FM CFA Radio, Adoración 24/7. Una mañana más que Dios nos regala para poder compartir con cada uno de ustedes la palabra de Dios, esa palabra que nos confronta muchas veces, palabra que es medicina, consuelo, alivio, socorro, nuestro pronto auxilio en las tribulaciones. Bendecidos de poder arrancar un martes más, ya casi terminando el mes de julio también, ya recibiendo casi el mes de agosto. Vamos marcando y anotando, escribiendo las páginas ya, de las últimas páginas. Muy bendecida mañana para todos. Vamos arrancando este espacio de Fe Más Vida, como siempre aquí por la 99.5 FM CFA Radio, Adoración 24/7. Una mañana más que Dios nos regala para poder compartir con cada uno de ustedes la palabra de Dios, esa palabra que nos confronta muchas veces, palabra que es medicina, consuelo, alivio, socorro, nuestro pronto auxilio. Viendo casi al mes de agosto, vamos marcando y anotando, escribiendo las páginas ya, de las últimas páginas de este mes de julio. Gozosos, felices de poderles acompañar como siempre a través de la 99.5. Yo soy Andy Medina. Bueno, por supuesto, el agradecimiento es siempre a nuestro querido Dios por permitirnos llegar hasta sus hogares y compartir su palabra. Que su paz, que sobrepasa todo entendimiento, gobierne tu mente y tu corazón en Cristo Jesús. Gracias de antemano, por supuesto, todas las mañanas lo hago. Mi querido compañero Cristian Rivarola, que siempre está con nosotros en esta puesta al aire. También el querido Josu, que se encuentra ahí del otro lado de cabina también. Josu Benítez, acompañando también esta jornada de martes en la 99. 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

estudios semanales. Buen día, dice este mensaje. Es un mensaje, el mensaje que es la querida Gloria. Saludos, querida Gloria. Gracias por estar en sintonía. Rodney también, buen día. Andy en sintonía, ya desde Luque también. Saludos a cada uno de ustedes, a los que se encuentran ahí del otro lado acompañándonos también. Bueno, y vamos compartiendo el devocional de esta mañana. La autoridad que Jesús te dio. Esa es la temática que en estos días vamos a estar compartiendo. Hoy hablamos de fascinado con las señales. Leamos el libro de Hechos, iniciando por el capítulo 8, versículos 9 al 10. Pero había un hombre, dice la palabra, llamado Simón, que antes ejercía la magia en aquella ciudad, y había engañado a la gente de Samaria, haciéndose pasar por algún grande. A este oían atentamente todos, desde el más pequeño hasta el más grande, diciendo: este es el gran poder de Dios. Seguidamente, capítulo 8, Hechos 8:13, dice: también creyó Simón mismo, y habiéndose bautizado, estaba siempre con Felipe, y viendo las señales y grandes milagros que se hacían, estaba atónito. Aquí aparece un personaje que parece sacado de nuestros días, un hombre que ejercía la magia, con clientela, reputación y hasta título. La gente decía: este es el gran poder de Dios. Cuando Felipe llega predicando a Cristo, el texto dice que este hombre creyó y fue bautizado. Hasta ahí parece una conversión más. Pero hay un detalle que lo delata. Viendo las señales y grandes milagros que se hacían, estaba atónito. Lo que lo cautivó no fue el Cristo de las señales, fueron las señales de Cristo. Siguió a Felipe igual que antes, la gente lo seguía a él, fascinado por el poder, no rendido.

0: señales de Cristo. Siguió a Felipe igual que antes, la gente lo seguía a él, fascinado por el poder no rendido al Señor. Y esto, mis queridos y queridas, sigue pasando hoy también adentro de la iglesia. Se puede estar fascinado con las señales y seguir lejos del Señor de las señales. Se puede venir, ir al culto por lo sobrenatural, emocionarnos con lo que Dios hace y nunca rendirle nuestro corazón. La pregunta de hoy es muy directa. ¿Qué trajo o qué te trajo a Cristo? ¿Y qué te mantiene buscar lo que da más que lo que es? Porque hoy sería interesante buscar un momento de oración donde no te pidas nada o no pidas nada realmente y solamente puedas adorar a Dios por quien es Él. Así que, amado Señor, hoy no queremos ser admiradores, unos admiradores más de tus señales. Queremos ser personas rendidas a tu Señorío. Hoy te pedimos que purifiques nuestras motivaciones, que podamos amarte por quien sos y no solo por lo que haces. Y en esta jornada, con este pensamiento, arrancamos el programa de hoy. Sean todos bienvenidos.
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2: En el capítulo de Isaías 43:19, la palabra de Dios habla acerca de los nuevos comienzos. He aquí que yo hago cosa nueva. Pronto saldrá a la luz. ¿No la conoceréis? Otra vez abriré camino en el desierto

0: ríos en la soledad. Dios hace nuevas todas las cosas. Y una de las cosas más difíciles para el ser humano es creer que algo pueda cambiar cuando lleva mucho tiempo igual. Así somos. Hay situaciones que parecen estancadas. Una herida que no sana, que ya lleva tiempo. Una puerta que no se abre. Un sueño que parece lejano o una etapa difícil que parece no terminar jamás. Pero Dios nos recuerda en este capítulo que Él es especialista en hacer cosas nuevas. Esta promesa fue dada a un pueblo que había atravesado momentos de mucho dolor y de pérdida. Israel conocía lo que era sentirse lejos de casa, experimentar el fracaso y preguntarse si volverían a ver tiempos mejores. Sin embargo, Dios les habló de un nuevo comienzo. No les dijo que ignoraran el pasado, sino que no permitieran que ese pasado definiera el futuro. Y muchas veces puede que vos y yo quedemos atrapados mirando lo que perdimos, lo que salió mal, o aquello que no pudimos cambiar. Pero Dios nos invita a levantar la mirada y reconocer que Él sigue obrando, incluso cuando todavía no vemos el resultado. La promesa dice: abriré camino en el desierto y ríos en la soledad. Esto significa que Dios puede traer dirección donde hay confusión. Puede traer provisión donde hoy tal vez hay escasez y vida donde parece que ya no hay esperanzas. El desierto representa esos momentos donde sentimos que estamos caminando sin respuestas. La soledad representa esos espacios donde pensamos que nadie entiende nuestra lucha. A veces podemos estar rodeados de muchas personas, pero dentro nuestro vivir una tremenda soledad. Porque no tiene que ver con las personas que nos rodean o la gente que conforma el universo en nuestra vida. Tiene que ver con nosotros. Dios declara que esos lugares no son el final de nuestra historia. Y tal vez hoy estás enfrentando una de esas temporadas que no elegiste, pero puedes confiar en que Dios sigue escribiendo capítulos nuevos en tu historia. Él no está limitado por tus errores, por tus heridas, por tus aciertos o tus desaciertos, ni tus circunstancias actuales. Cuando Dios interviene, aquello que parece o parecía cerrado puede convertirse en una oportunidad para ver su poder. La pregunta no es solamente ¿qué estoy viviendo hoy?, sino también ¿qué puede hacer Dios con eso que estoy atravesando? Porque las promesas de Dios no fallan. Él sigue siendo el Dios que restaura, que renueva y que abre caminos donde parece imposible avanzar. Hoy tómate unos minutitos pequeños y dale las gracias al Señor porque tu historia no está definida por los momentos difíciles que tal vez hoy te rodean o viviste tal vez. Pedile que te ayude a confiar en que Él está haciendo algo nuevo, aunque vos todavía no puedas verlo. Que Él abra esos caminos donde hoy tal vez ves obstáculos limitantes. Que Él pueda traer a tu vida esa esperanza donde hoy tal vez estás cansado o cansada de esperar. Y que Él te enseñe a caminar con fe hacia lo que tiene preparado para tu vida. Ese es el Dios que tenemos a disposición, un Dios cercano al que podemos recurrir y decirle perfectamente cómo nos estamos sintiendo. Y recordarnos también, Él también es un Dios que nos recuerda su palabra, como esta de Isaías 43:19, que hoy está hablando a tu corazón diciéndote: nada está perdido, yo estoy trabajando, aunque no lo veas, yo lo estoy haciendo algo nuevo, vos no lo entendés, tu pensamiento, tu lógica humana te hace como que eso cueste notarlo, sentirlo, pero yo estoy haciendo algo en tu vida. Eso te dice hoy el Señor, nos dice hoy el Señor a través de su palabra. Dios hace nuevitas todas las cosas. Eres el más deseado,
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1: Quiero informarte algo. Vos no estás llamado por causa de tu dignidad. Vos no fuiste escogido por causa de tu currículum o tu capacidad o tu idoneidad. Es todo lo contrario. Dice claramente la palabra que lo menospreciado, lo vil escogió Dios para avergonzar a los sabios de este siglo y de este mundo. Si te sentís débil, incapaz e indigno, quiero informarte que sos llamado. Quiero avisarte que sos escogido. ¿Por qué? Porque Jesús es el que se glorifica en medio de nuestras debilidades.

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1: Sea la luz de Jehová nuestro Dios sobre nosotros y la obra de nuestras manos confirma sobre nosotros. Sí, la obra de nuestras manos confirma. Salmo 90, 17.

0: Este es un versículo, o sea, este versículo es una oración de Moisés que revela un profundo anhelo del corazón humano. No solamente queremos hacer cosas, queremos que nuestra vida tenga propósito y que aquello en lo que invertimos nuestro tiempo tenga un significado eterno. Moisés no le está pidiendo simplemente a Dios éxito o reconocimiento. Está pidiendo algo mucho más profundo, la presencia de Dios sobre su vida y la bendición sobre su esfuerzo. Porque podemos trabajar mucho, esforzarnos y entregar nuestro talento. Pero cuando Dios no guía nuestros pasos, corremos el riesgo de construir sin dirección. La frase, sea la luz de Jehová nuestro Dios sobre nosotros, habla de la guía, la sabiduría y el favor de Dios. La luz nos permite ver con claridad, caminar sin tropezar y tomar decisiones correctas. Muchas veces queremos que Dios bendiga nuestros planes, pero primero necesitamos permitir que Él ilumine nuestro camino y nos muestre si esos planes están alineados con su voluntad. Luego, Moisés declara, la obra de nuestras manos confirma sobre nosotros. Y esto refleja un deseo de que nuestro esfuerzo tenga fruto. Dios no desprecia nuestro trabajo, nuestros talentos ni nuestra dedicación. Él puede usar nuestras manos para traer bendición, servir a otros y cumplir propósitos que van más allá de nosotros mismos. Sin embargo, este salmo también nos recuerda algo. Nuestro valor no está solamente en lo que hacemos. Antes de ser productivos, somos hijos de Dios. Nuestro trabajo no es lo que nos da identidad, realmente. Nuestra identidad en Dios es lo que le da sentido a nuestro trabajo. Quizás hoy estás sembrando con esfuerzo y todavía no ves resultados. Estás trabajando tal vez en un proyecto, levantando una familia, estudiando, sirviendo o luchando por alcanzar un sueño. Y este salmo es una invitación a pedirle a Dios, Señor, ilumina mi camino y establece lo que hago con mis manos. Porque cuando Dios guía nuestro esfuerzo, lo ordinario puede convertirse en algo mucho mejor y extraordinario. Cuando Él pone su luz sobre nuestra vida, nuestras acciones dejan de ser solo tareas y se transforman en una expresión de propósito. Hoy te invito a recordar, no se trata únicamente de trabajar más, sino de trabajar con Dios. No se trata solamente de construir algo, sino de permitir que Él establezca lo que estamos construyendo. Que hoy, delante de su presencia, le puedas decir con un corazón sincero, Señor, que tu luz esté sobre mi vida y mis decisiones. Bendecí la obra de mis manos y ayúdame a realizar cada tarea con excelencia, con humildad, con propósito. Que todo lo que haga pueda reflejar tu amor y honrar tu nombre. Establecé mis esfuerzos y guíame hacia aquello que tenés preparado para mí. En el nombre de Jesús. Amén.
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bondad del Señor. Si Dios ha sido bueno contigo, podrías levantar tu mano. ¿Habrá alguien que aquí Dios haya sanado y dice amén? ¿Alguien que Dios haya salvado y dice amén?

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1: Y hay una obediencia que es fundamental para seguir caminando en la fe. Es una cosa decir yo creo en Dios y otra cosa es decir que yo obedezco su palabra. Hay una palabra que viene hacia ti que dice tenés cáncer, que vas a pasar por esto. Viene una palabra de temor, viene una palabra de ansiedad, viene una palabra de tal cosa. Pero cuando la palabra de Dios nos dice una cosa, por nada estéis afanados. Que Dios no te dio un espíritu de temor. Que las cosas se pueden transformar, yo obedezco a esa palabra. Por eso en los Salmos, en Salmo 100, habla alma mía, bendice al Señor, porque tu alma se puede perturbar. Pero cuando yo obedezco y camino por fe, las cosas empiezan a cambiar. ¿Y qué pasa? Cuando vos seguís caminando y obedeciendo, hay vidas que son cambiadas.

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1: Amado Padre Celestial, nos presentamos delante tuyo para poder presentarte, Señor, estas oraciones, estos pedidos de oración. Gracias por permitirnos, Señor, compartir este tiempo en tu presencia y por hablar a nuestras vidas a través de tu palabra. Señor, en este momento quiero bendecir a cada persona que está escuchando. Te pido que tu paz, esa paz que sobrepasa todo entendimiento, esté guardando sus corazones y sus pensamientos en Cristo Jesús. Bendice sus hogares, que donde haya preocupación en este momento, tú comiences a traer confianza. Si hay algún corazón que está con tristeza, Señor, que tú puedas derramar de tu gozo en esta hora. Donde hay enfermedad, puedas manifestar tu poder sanador, restaurador. Donde tal vez hoy exista alguna especie de necesidad, tú conoces, Señor, también esas necesidades, que vos puedas proveer conforme a tus riquezas en gloria. Fortalece, Señor, la fe de tus hijos para que no desmayen en medio de las pruebas. Recuérdales cada día que tú estás con ellos, que nunca los abandonas y que tus promesas permanecen para siempre. Abre puertas de oportunidad, concede sabiduría para tomar buenas decisiones. Protege nuestras vidas, protege familias, trabajos, estudios. Que tu favor acompañe a cada persona que me escuche en cada paso que puedan dar, Señor. Enciende en cada uno el deseo de buscarte más, de vivir para vos y de ser luz en medio de este mundo. Que cada palabra que salga de sus labios, sus acciones, sus testimonios reflejen tu amor, Señor. Declaramos en el nombre de Jesús que esta semana estará llena de tu gracia, tu dirección, de tu respaldo. Que ninguna circunstancia robe la esperanza que tú has puesto en nuestros corazones. Te presento, Señor, cada pedido de oración una vez más. Oro por estas necesidades, Señor, rogándote que tú puedas estar obrando conforme a tu voluntad, Señor. Oramos salud física, salud mental, salud emocional, Dios mío. Oramos por nuestros hermanos, Marta, oramos por Liz, oramos, Señor, también por Elizabeth. La bendecimos, Señor, y te pedimos que estés guiando, Señor, su vida. Oramos por su salud, por su trabajo. Oramos, Señor, porque puedas abrir esa puerta, oportunidad para muchos que hoy están rogando y clamando, Señor, por esa área de sus vidas. Bendecimos también la

Día de nuestra hermana Lucy que nos acompaña en oración. Gracias, Señor, por cada corazón conectado. Bendecimos a Helen, te presentamos sus estudios, su salud y cada familia, Señor, que se une en esta hora para orar, para compartir este tiempo juntos, Señor, que vos estés entregando todo aquello que necesitan en esta mañana. Renueva nuestras fuerzas, bendice a tu iglesia. Bendice a nuestros pastores, a cada ministro, a cada adorador, a cada persona que sirve, Señor, de tiempo completo, ya sea los fines de semana, que estés renovando sus fuerzas, cubriendo y supliendo cada necesidad también. Bendice a nuestros pastores principales con dirección, con llenura de tu Espíritu Santo. Bendecimos al Paraguay, a nuestras autoridades nacionales y bendecimos, Señor, esta tierra. Para que tú puedas obrar y manifestar tu poder en ella. En el poderoso nombre de Jesús, Señor, oramos y que tu paz siga estando con nosotros. Que la bendición del Padre, el Hijo y la comunión del Espíritu Santo permanezcan en cada uno de nosotros, hoy y siempre. En el nombre de Jesús oramos. Amén y amén.

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1: Pero imagínense poder ser llamado como Abraham, padre de multitudes. Abraham entendió, no se trataba de él. No se trataba de que a él le iban a llamar el padre de la fe. Se trataba de las estrellas del cielo y de la arena del mar. Se trataba de su descendencia. Y dice la palabra en Hebreos que Abraham tuvo tal fe que saludó de lejos la promesa de Dios. Y todos nosotros aquí somos el cumplimiento de lo que Dios le prometió a Abraham. Que en su simiente serían benditas todas las naciones de la tierra, de la cual forma parte Paraguay, de la cual formas parte vos, de la cual forma parte tu familia y tu matrimonio. Vos existís para ser de bendición. Porque si en Abraham iban a ser benditas todas las familias de la tierra, tenés que saber que tu familia es bendecida. Decí conmigo, mi familia es bendita en el nombre de Jesús.

Senhor está presente. Yeah, yeah. 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

0: palmas al Rey de Reyes.
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con el gozo de la salvación. Somos llenos, Señor, con la vida del Espíritu Santo. Señor, ayúdanos a extender este gozo, a orar por los enfermos, a liberar a los cautivos allá afuera. Haznos un instrumento en tus manos. Que este gozo no se quede aquí, sino que fluya. Que fluya.

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1: Quizás nunca lo habías pensado, pero ser generosos

también significa rendir nuestras expectativas. Muchas veces esperamos demasiado de las personas o de las circunstancias, y cuando no resultan como imaginamos, terminamos frustrados y tristes. Entonces, ¿cómo vivir con un corazón generoso? Viví con las manos abiertas. Abiertas para dar aceptación, abiertas para soltar la idea de cómo debería ser alguien o algo. Esa actitud evita que tu corazón se lastime y, en cambio, te permite regalar respeto y amor a quienes te rodean. Pero también necesitamos ser generosos con nosotros mismos. Jesús nos enseñó en Juan 13:34, un mandamiento nuevo os doy, que os améis unos a otros como yo os he amado, que también os améis unos a otros. Viví con manos abiertas, regala aceptación y vas a ver cómo la generosidad transforma tus relaciones. 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

ellos, Señor. Porque aunque, Señor, en esta noche no venimos por recompensa.

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1: Pero cuando nosotros tenemos planes grandes, cuando tenemos sueños grandes, cuando tenemos las cosas que nosotros decimos, Dios, yo voy a hacer algo grande. Pero si no le involucramos dentro de nuestro día a día, si yo no le involucro a Dios dentro de mis planes, voy a culminar así exactamente como terminó la Torre de Babel. ¿Qué pasó con Babel cuando ellos iniciaron y todo fue hecho, todo plan y todo sueño fue para gloria del hombre y no para gloria de Dios? Ellos trabajaron, dijeron, vamos a hacer una torre para llegar hasta los cielos. Yo no quiero que mi familia y lo que yo pueda lograr con mis generaciones sea para gloria de un apellido. Yo no quiero que todo lo que yo pueda hacer simplemente sea para un edificio grande, para que puedan decir, wow, qué tremendo fulano y mengano. Todo lo que nosotros hacemos, iglesia, tiene que ser para la gloria del Omnipotente, para la gloria del Alfa y el Omega, para la gloria de nuestro Creador, para la gloria de Dios.

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volver a su santidad. Esta propuesta de Lily Goodman con, junto a Carles Luima, en esta tarde aquí a través de la 99.5 CFA Radio. Gracias por escucharnos, para de esa forma también permitir que podamos llegar allí donde están. Si estás en tu casa, camino a casa, te estás preparando para recibir algunos familiares, amigos, y estás allí y sigue orando por alguien que tiene que llegar a casa o tienes que ir a visitar a alguien. Desde acá queremos orar en favor de tu vida, bendecir tu vida en el nombre poderoso de Jesús. Quería compartir contigo acerca de esto. Para poder dar, debes recibir. Para poder dar, debes recibir. Vivimos en una sociedad donde muchas veces todo parece tener un precio. Nos acostumbramos a pensar que debemos esforzarnos para ganar aceptación, amor o reconocimiento, y esa misma idea puede trasladarse a nuestra relación con Dios. Sin embargo, al Señor nos, o más bien, el Señor nos recuerda que su gracia es un regalo. No podemos compararla ni merecerla, simplemente debemos acercarnos a Él con un corazón dispuesto a recibir. Cuando comprendemos que Dios nos ama, nos perdona y tiene misericordia de nosotros, aun sin merecerlo, nuestra manera de tratar a los demás cambia. Es difícil dar amor si nunca hemos experimentado el amor de Dios. Es difícil expresar perdón si antes no entendimos cuánto hemos sido perdonados. Todo lo que damos a otros nace de aquello que primero recibimos del Señor. Sí, es así. Jesús nos invita a acercarnos a Él con nuestras cargas, debilidades y cansancio. En su presencia encontramos descanso, esperanza y fuerza para seguir adelante. Allí nuestro corazón es transformado y aprendemos que la verdadera generosidad no nace del esfuerzo humano, sino de una vida que ha sido llena por Dios. Antes de intentar cambiar a los demás o hacer grandes cosas por ellos, dedica tiempo a recibir lo que Dios quiere darte cada día. Cuanto más conoces su amor, más naturalmente podrás reflejarlo en tu familia, en tus amigos, en cada persona que ponga en tu camino. Sí, eso hace justamente Dios en nosotros. Ahora, que cada persona hoy, en esta tarde, pueda entender que es así. Es importante recibir de Dios para que nosotros también podamos compartir aquello cual necesitan escuchar, conocer, y Dios quiere usar tu vida.

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Tengo recomendaciones para compartir contigo acerca de, específicamente hoy día martes, nuestros amigos de Chacomer les recomienda justamente esto. 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En el siguiente bloque quiero compartir contigo acerca de este hermoso mensaje: crecer en tu relación con Dios. Así que no te desprendas de la 99.5 CFA Radio. Acá se van sumando los mensajes también. Muchísimas gracias por aquellos quienes se toman ese tiempo de escribirnos directamente al 0972-925000. Ese es el número de WhatsApp de la radio, 0972-925000. Estamos hasta las 19 horas aquí a través de la 99.5 con En Positivo. En el siguiente bloque, sí, crecer en tu relación con Dios.

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1: Quizás hayas luchado con la idea de darle a Dios, pero recordemos algo: no le damos porque Él lo necesite. Dios es todopoderoso y dueño de todo. Si hoy tenés lo que tienes, es gracias a Él. Entonces, ¿por qué darle? Porque darle a Dios es un acto de honra. La honra no se guía por la lógica, sino por el amor y el agradecimiento. Cuando amas, no cuestionas lo que das. Al contrario, buscas dar lo mejor. Un padre no pide algo a su hijo porque lo necesite, sino para enseñarle a no ser egoísta. Dios hace lo mismo con nosotros. Al darnos la oportunidad de dar, nos está enseñando a tener un corazón generoso y a descubrir la bendición que hay en compartir con Él lo que ya nos dio primero. La Biblia dice en Proverbios 3:9, honra a Jehová con tus bienes y con las primicias de todos tus frutos. Dar a Dios no es una carga, es un privilegio. Seamos generosos también con Dios, porque la honra abre las puertas de la bendición. 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

La vida firme comienza con raíces profundas. De esto quería compartir contigo. Cuando vemos un árbol grande y fuerte, muchas veces admiramos sus ramas, sus frutos y su belleza, pero pocas veces pensamos en lo que sucede debajo de la tierra. La parte más importante del árbol no siempre es lo que se ve, sino aquella que nadie observa, sus raíces. Así también sucede con nuestra relación con Dios. Muchas personas desean tener una vida espiritual fuerte. Quieren ver frutos y experimentar paz, tener fe para enfrentar dificultades, pero olvidan que todo comienza con la profundidad de sus raíces. Jesús enseñó en Mateo 7, 24 y 25 que aquel que escucha su palabra y la pone en práctica es como un hombre que construyó su casa sobre la roca. Cuando llegaron las tormentas, la casa permaneció firme porque tenía un fundamento sólido. Qué bueno recordar esto. Cuando llegaron las tormentas, la casa permaneció firme porque tenía un fundamento sólido. Crecer en Dios no se trata solamente de momentos emocionales, de escuchar una prédica o asistir a una reunión. Se trata de construir una relación diaria con Él. Y acá algunos muy buenas reseñas que quiero compartir contigo es: lo primero, busca a Dios más allá de las circunstancias. Una relación madura con Dios no depende de si todo sale bien o mal. Aprendamos a buscar no solo cuando necesitemos una respuesta, sino porque reconocemos que Él es nuestra fuente. El punto 2. Alimenta tu espíritu con la palabra. Así como una planta necesita agua para vivir, nuestra alma necesita la verdad de Dios para fortalecerse. La Biblia no es solo un libro de información. Es alimento que transforma nuestra manera de pensar y vivir. Aprende a permanecer en los procesos. Sí, aprendamos a permanecer en los procesos. Las raíces crecen en lugares donde nadie aplaude. ¿Escuchaste? Las raíces crecen en lugares donde nadie aplaude. Hay temporadas donde Dios trabaja en nuestro interior antes de mostrar algo en el exterior. Los procesos difíciles también pueden ser lugares donde nuestra fe se profundiza. El punto número 4. Desarrolla una vida de oración constante. La oración no es solamente presentar una lista de peticiones, es conversar con nuestro Padre, aprender a escuchar su voz y fortalecer nuestra confianza en Él. El punto número 5. Rodéate de personas que te acerquen a Dios. Qué maravilloso es recordar esto. Rodéate de personas que te acercan a Dios. Las raíces también se fortalecen en comunidad. Necesitamos personas que nos animen, nos desafíen y caminen con nosotros en la fe.

Una fe superficial puede resistir cuando todo esté tranquilo, pero una fe con raíces profundas permanece cuando llegan los vientos fuertes. Quizás hoy no estás viendo todo lo que Dios está haciendo, pero recordá, una raíz que crece en silencio está preparando un árbol que dará fruto en el tiempo.

0: En el tiempo correcto. Es lindo esto para anotar. ¿Puedes anotar? Vamos a anotar. Sí. Una raíz que crece en silencio está preparando un árbol que dará fruto en el tiempo, dice tu interior, porque cuando más profundas sean tus raíces en él, más firme permanecerás ante cualquier temporada de la vida. Y esto es el punto central y tan importante. Porque cuanto más profundas sean tus raíces en él, más firme permanecerás ante cualquier temporada de la vida. El Salmo 1:3 dice: será como árbol plantado junto a corrientes de agua, que da su fruto a su tiempo y su hoja no se marchita. Todo cuanto hace prosperará. Amén. Padre, te damos gracias por esta hermosa enseñanza. Y así como refiere Mateo 7, 24 al 25. Y justamente, cada uno de los que estamos acá conectados en esta misma sintonía, en este mismo sentir, en este mismo espíritu, recordamos acerca de tu palabra, Señor. Cualquiera pues que me oye estas palabras y les hace, le compararé a un hombre prudente que edificó su casa sobre la roca, descendió lluvia y vinieron ríos y soplaron vientos y golpearon contra aquella casa y no cayó porque estaba fundada sobre la roca. La roca es Cristo. ¿Crees que tu vida, tu familia, tu vida entera, sí, todo lo que haces, permanezca, a pesar de las tormentas de la vida, que esté fundada en Cristo, porque Él es la roca?
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Y si vamos directamente, a la reflexión del día, muchísimas gracias a nuestros amigos de Fidabel Ingeniería. Gracias por estar con nosotros también en esta preciosa tarde que Dios nos ha regalado. Y esto que lleva por nombre el Dios que gobierna todo, también conoce tu corazón. En Amós 4:13 dice, pues el Señor es quien formó las montañas, agita los vientos y da a conocer sus pensamientos a la humanidad. Él convierte la luz del amanecer en oscuridad y marcha sobre las alturas de la tierra. El Señor Dios de los ejércitos celestial es su nombre, Amós 4:13. Hay días en los que sentimos que todo está fuera de control. ¿Te ha pasado? ¿Llegaste a pasar por esa situación, circunstancias? Las circunstancias cambian, los planes se demoran y el futuro parece incierto. Sin embargo, Amós 4:13 nos recuerda una verdad que cambia nuestra perspectiva. El Dios al que servimos no solo creó las montañas y gobierna los vientos, también conoce los pensamientos del ser humano. ¿Quieres anotar este pasaje? Amós 4:13. Amós 4:13, sí. Nos recuerda una verdad que cambia nuestra perspectiva. El Dios al que servimos no solo creó las montañas y gobierna los vientos, también conoce los pensamientos del ser humano. El mismo Dios que tiene poder para mover la creación conoce lo que nadie más ve. Tus luchas silenciosas, tus preguntas, tus miedos y las cargas que llevas en el corazón. No necesitas convencerlo de todo tu dolor, porque él ya lo conoce. Tampoco necesitas enseñarle el camino, porque él ya sabe, ya está, más bien, ya está delante tuyo. El pasaje dice, él marcha sobre las alturas de la tierra. Esa imagen nos recuerda que Dios está por encima de todo aquello que parece gigante para nosotros. Lo que para nosotros es una montaña imposible para él, es simplemente un lugar por donde camina. Quizás hoy no entiendas todo lo que está ocurriendo. Tal vez el panorama parezca oscurecerse, pero el Señor sigue siendo el Dios de los ejércitos celestiales. Soberano, poderoso y fiel, su autoridad no ha disminuido y su amor por ti tampoco. Confía. Él, sí, Él, Dios, que sostiene el universo, también sostiene tu vida. Y si Él gobierna los vientos y las montañas, también es capaz de dirigir cada detalle de tu historia hacia el propósito que ha preparado para vos. Y si en esta noche nos unimos a orar y le decimos, Señor, hoy reconozco que tú eres el Dios de todo poder. Gracias porque conoces mi corazón mejor que yo mismo y porque nada escapa a tu control. Ayúdame a confiar en ti aun cuando no entienda el camino. Recordame que estás por encima de cada dificultad y que caminas delante de mí. Hoy descanso en tu soberanía y en tu fidelidad. Te lo pido, Padre, en el poderoso nombre de Jesús, y te damos tantas gracias. Gracias, Dios, por recordarnos en tu palabra, Padre. Así como dice tu palabra, pues el Señor es quien formó las montañas, agita los vientos y da a conocer sus pensamientos a la humanidad. Él convierte la luz del amanecer en oscuridad y marcha sobre las alturas de la tierra.

0: pensamientos a la humanidad. Él convierte la luz del amanecer en oscuridad y marcha sobre las alturas de la tierra. El Señor Dios de los ejércitos celestiales es su nombre.
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Señor, declaramos que tú tienes el control y nosotros como tus hijos queremos solamente adorarte y exaltarte y bendecirte. Tú nos enseñas que te demos gracias en todo tiempo y por eso hoy, aquí junto con Koalo, con esta iglesia hermosa, levantamos nuestros brazos al cielo y decimos gracias, gracias Jesús, gracias porque elegiste esta grabación para este día especial en Bogotá, porque sabías lo que estaba pasando en la atmósfera y tú tienes el control. Esa es nuestra oración, tú tienes el control de nuestro país, de nuestra ciudad. Solo queremos bendecirte y exaltarte y levantar tu nombre en alto. Jesús, tú eres el Rey soberano de nuestro país, de nuestra ciudad. Alto y sublime eres, Rey glorioso, majestuoso. Te adoramos en el nombre de Jesús. Amén.